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2: La batería de los teléfonos, sin duda, sigue siendo uno de los puntos débiles de los smartphones, ya que las pantallas de alta calidad, la memoria y las funciones de inteligencia artificial, ¿qué pasa? Claro, consumen mucha energía. Bueno, pero para eso, esta nueva función puede convertirse en una herramienta práctica para el día a día. Imagínate que tenés un minutito antes de salir de tu casa. Te lo dije hace un rato. Decís, ¡ay, no! El celular está descargado. Bueno, tupi, lo enchufás y aparece esto de carga prioritaria, donde vas a obtener más porcentaje de batería en menos tiempo.

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1: Viajamos al año 1981 para escuchar a Medan Work y ahora en este, sí, en este temazo que me encanta de Marillion, esta banda británica que lanzó un tema. El disco se llamaba Holidays in Eden, un sonido espectacular. Muchos definieron esta canción como romanticona, ¿no? Te diría yo, uno de los temas transición de los 90 de esta gran banda. Disfruta, es Marillion.

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2: El sobrecalentamiento del teléfono suele aparecer cuando lo usamos mucho, porque, a ver, al jugar, mirar videos o tener muchas aplicaciones abiertas al mismo tiempo, claro, el celular no es de corcho, le tiene que pasar algo. Si lo dejamos expuesto al sol o lo usás mientras también se está cargando, dicen que la temperatura del aparatito puede subir. Con el paso del tiempo, obviamente las baterías pierden eficiencia y generan más calor. Incluso las fundas, que son muy gruesas, dicen que impiden a veces que el dispositivo disipe bien la temperatura. Cuando el celular se recalienta, significa que está trabajando más de lo que puede manejar en ese momento. Y ahí sí, agárrate, Catalina. Ahora te cuento más.

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1: Los especialistas recomiendan algunas medidas simples para reducir este problema de que el celular se te recaliente, y una de ellas es evitar usarlo mientras se carga, ya que esa combinación exige mucho al dispositivo. También es útil, dicen, cerrar aplicaciones que no estemos usando para mantener actualizado el sistema operativo. Parece que las nuevas versiones optimizan el consumo de energía. También quitar la funda cuando notamos que el celular está muy caliente y no dejarlo expuesto al sol o en lugares cerrados como el auto. A ver, siempre tenés que revisar el estado de la batería o consultar, si vos ves que se calienta mucho, con un servicio técnico. Hay que cuidar la forma en que usamos el teléfono, porque en realidad, ¿qué? Exacto, ayuda a prolongar su vida útil y a evitar esos momentos incómodos en los que parece que se te prende fuego de lo caliente que está. Así que bueno, a cuidarlo, exacto, para que dure más.

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1: Maggie Reilly sonando, y ahora una gran canción de esta banda liderada por el señor Robert Smith. Estoy hablando de los The Cure, una banda que se consolidó desde los 70 como una de las agrupaciones más influyentes del rock alternativo y del movimiento gótico, con su capacidad de combinar una cosa así como una atmósfera oscura, letras cautivadoras. Bueno, crearon un estilo único, sin duda, ¿no? Bueno, este es un temazo. Una carta para Elisa, divina canción del año 1992, como te dije, los The Cure.

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2: Atención, que llega el recomendado en pantalla y estoy hablando de Algo Terrible Está a Punto de Suceder. Disponible en Netflix, es la nueva creación de los hermanos Duffler, que vos decís, ¿quiénes son? Son los que hicieron Stranger Things. Hay una temporada que tiene 8 episodios. La trama sigue un poquito a Rachel y a Nikki, una pareja que se prepara para su boda en una casa en el bosque, pero lo que debía ser algo re lindo, se convierte en una experiencia inquietante, marcada, ¿no?, por algunas tensiones familiares y señales de que algo medio siniestro está por ocurrir. ¿Cuál es esta propuesta? Bueno, en realidad tiene que ver mucho el terror psicológico, evitando, susto fácil. Para mí te vas a asustar. Profundizando un poco con emociones y conflictos humanos. Se estrenó ahora, combina suspenso, un guión muy atrapante, convirtiéndose en una recomendación ideal para quienes buscan un relato perturbador, atención, dentro del catálogo de Netflix. Yo ya paso con esto, me da mucho miedo, ustedes ya me conocen. Yo, si fuera por mí, viviría en la película Los Ositos Cariñosos, que me brinda mucha paz y nada de miedo. Pero bueno, hay gente que le encantan este tipo de géneros, así que te la vuelvo a recomendar. Algo Terrible Está a Punto de Suceder, para ver en Netflix, ¿por qué no?, este fin de semana.

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1: Despedimos el tercer fin del mes de mayo en este otoño con Tune Limited. Y en el final viajamos a Alemania para escuchar a Münchener Freiheit con On the Ditch. Gente, gracias por estar ahí. Nos encontramos, si Dios quiere, por supuesto, el próximo fin de semana con una nueva edición de este programa que se llama... Exacto, Anti-Age. Besitos, chau.

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0: Gracias, Virus, por todos estos años. Mil gracias.
1: Gracias a ustedes.
2: Bueno, gustos que uno se da.

Gracias a todas las bandas que estuvieron esta noche acá. Y hay una que falta por venir todavía, ¿ok? Gracias. Esto es Cartas a Londres.

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0: no está operando. Estamos controlando este salón.
1: ¿Y qué buscan aquí?
0: Es un viaje de paz para investigar la desaparición de una de nuestras naves espaciales durante el año terrestre 1885 aquí en su planeta. Recibimos una señal de su máquina de tiempo de que ustedes la han localizado. Exigimos su cooperación.
1: No tienen derecho de exigirnos nada.

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2: Acá estamos otra vez para compartir los sonidos de cada una de las mejores décadas de nuestra historia. 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
2: Y acá estamos con Ray Parker Jr. haciendo Ghostbusters. Habilitamos el fin de semana. Sí, también te vamos a acompañar en este fin de semana, por supuesto, el tercero de mayo, tercer fin de semana de mayo, y acá nosotros con nuestros clásicos, poniéndole música también a este weekend. ¿Dónde está Nacho? Ahí me da el ok desde los controles. Pablo Sturzenegger en la producción. Mi nombre es Ana Córdoba. Arrancamos bien arriba, con Ghostbusters, Casa Fantasmas, y se viene Eric Clapton. I Shot the Sheriff. Quédate, nos vamos al año 1974 en este arranque.

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2: Comienzo de décadas, fin de semana, y estamos en vivo, obviamente, acompañándote a vos. Te cuento que en el año 1988, este grupo liderado por Neil Finn presentó esta balada dentro del álbum Temple of Low Men, con una interpretación, como escuchaste, cargada de emoción, un sonido melódico, se convirtió en uno de los temas más recordados de esta banda neozelandesa. Better Be Home Soon, escuchábamos a Crowded House. Se viene ahora Go West, se viene este Call Me, y ya lo queremos disfrutar.

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1: Valerie Dore, Get Closer. Nosotros avanzamos así dejando atrás a esta artista porque llega otra que tiene muchas ganas de cantar este Believe. Se llama Cher y nos vamos al 98.

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1: Los británicos incluyeron esta versión en el álbum Dirty Work. Con un estilo bailable, un videoclip lleno de humor, demostraron su capacidad de reinventarse y conectar con nuevas generaciones. Son los Rolling Stones y ellos nos traían este Harlem Shuffle. Seguimos viajando en el tiempo, fin de semana y en décadas llega Howard Jones, Everlasting Love.

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1: ¿Cómo viene ese fin de semana? Ponele música, ponele Erasure, que ya nos trae este Change of Love. Nos vamos al año 1988.

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2: Living a Voice Adventure Tale. Se iban los Aja, los noruegos, del año 1985 esta canción y pasó el tiempo. Seguimos, porque pasa el tiempo, claro, en este tercer fin de semana de mayo, disfrutándolo con buena música. Llega Gwen Stefani, No Doubt, haciendo John Speak.

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2: Duran Duran y esta agrupación británica que no podía faltar, formados en Birmingham a fines de los 70, ellos se convirtieron en uno de los íconos del pop New Wave de los 80. Éxitos como este que escuchaste, Lay, Lady Lay, Hungry Like the Wolf y Rio, lograron reconocimiento mundial gracias a esa estética sofisticada que tienen, sus videos innovadores. Y por supuesto también tienen una gran capacidad de adaptarse a distintas épocas. Duran Duran queda atrás y vamos por Whitesnake. Nos traen Here I Go Again.

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3: ¿Estás por ahí? No te muevas del dial que los clásicos siguen sonando en décadas. Nos vamos al 82. Ahora disco Picture This. Hugh Lewis and the News nos traen Do You Believe in Love?

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2: Forever Live and Die, OMD con nosotros, año 1988. Y vamos a escuchar ahora a Bryan Adams. Sí, el músico canadiense que lanzó este tema dentro del álbum Reckless. Ese estilo rockero nostálgico que transformó a este Summer of 69 en uno de los himnos más representativos de su carrera. Un clásico de la década. Suena Bryan Adams.

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2: Design, Ace of Base, qué lindo con nosotros. Y este disco, Life is a Flower, que seguramente recordás. Sumamos a Janet Jackson, ¿te parece? Nos quedamos con Black Cat.

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1: Heaven Sent, nos fuimos al 92 y ellos eran los Cinexex. Ahora nos quedamos con este actor y cantante estadounidense que presentó este tema como parte de la banda sonora de la película Hombres de Negro. Con su estilo fresco, divertido, logró un éxito mundial que acompañó el fenómeno cinematográfico. Men in Black, Will Smith, suena así.

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2: Life's What You Make It. Talk Talk, año 1985. Y sumamos a Bad Boys Blue. Ok, me dan Nacho el ok desde los controles. Ya nos quedamos con You Are a Woman. I'm a Man. Disfrútalo.

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2: Él es el británico Peter Gabriel, ex integrante de Genesis, quien desarrolló una carrera solista marcada por la innovación y la experimentación. Súper conocido por, bueno, sus videoclips creativos como Sledgehammer, se consolidó como uno de los artistas más influyentes de los 80 y 90, y acá lo teníamos con este In Your Eyes. ¿Quieren más? Nos vamos al año 1980 y llega Billy Joel con You May Be Right.

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2: Seguimos repasando éxitos y esto pertenece al disco Can't Get Enough, año 1974, para Barry White. 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
2: Queen, Fat, Bottomed Girls. Me encantó esta canción. Y claro que tenemos más. Estamos en vivo en Décadas, fin de semana, y se viene Guns N' Roses. Este tema pertenece a Use Your Illusion 2, a ese disco, y se vienen con toda la energía explosiva. Y recordemos que esto es parte de la película Terminator 2, uno de los sencillos más emblemáticos de su carrera. You Could Be Mine, Guns N' Roses.

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1: Tom Petty and the Heartbreakers se van con Running Down a Dream. Se suma Simple Red.

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2: En 1983, este grupo presentó este tema dentro del álbum Génesis, el homónimo, claro, y nosotros lo queríamos repasar, este Home by the Sea, y escucharlo una vez más a Phil Collins. Es un placer. Fin de semana, avanzamos en los minutos finales de este tercer fin de mayo y llega Smash Mouth, Then the Morning Comes. Escúchalos.

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1: ¿La pasaste bien? ¿Te gustó el programa? ¿Te gustaron los clásicos de este fin de semana? Bueno, te esperamos entonces en el próximo Décadas. Nos vamos con Jean Labs, Jezebel y este 20 Killer Heart. Tercer fin de semana de mayo, hasta acá llegamos. Nacho en controles, Pablo Sturzenegger producción. Mi nombre es Ana Córdoba y cerramos con UB40 y Where Did I Go Wrong. Hasta muy pronto, hasta otro Décadas. Chau.

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0: Buenas tardes, gente linda. ¿Cómo andan? ¿Cómo andan? ¿Cómo andan? Estamos a las apuradas hoy, llegué sobre la hora, pero bueno, he llegado. Bueno, bienvenidos al show de la Pitonisa, la tarotista de las estrellas. Por primera instancia quiero saludar a mi querido operador Lu y dueño de la radio de Montecastro. Muy bien, acá corriendo como
1: bueno,
0: has visto.
1: Pero estamos, ¿eh?
0: Sí, no, la verdad que no quería faltar, porque la verdad que yo lo considero como una falta de respeto hacia los oyentes, sí,
1: no,
0: porque nos están esperando.
1: Aparte, con todos los mensajes que nos mandan, por favor, vamos a responder de la misma manera. Estamos saliendo por www.radiomontecastro.com.ar en plataformas como Radio Cut, como Radio Garden, como Radios Argentinas, nos pueden escuchar. Y nos pueden ver a través de YouTube, de TikTok, a través también del Kick de la radio, Radio Montecastro. Ahí nos pueden estar escuchando, viendo, compartiendo, de todo, chicos. Así que estén atentos a los llamados. Yo voy a estar atento a los mensajes que manden a través de esas aplicaciones. Para mandar mensajes al WhatsApp es al 11-22-99-23-83.
0: Muy bien. Bueno, hace mucho frío hoy, ¿no, Lu? La verdad que empezamos el invierno, por lo visto. Pero bueno, gente, sé que hace frío, pero está el calor de Radio 94.5, Radio Montecastro. Bien, bueno, vamos al saludo. Les quiero dar un beso, bueno, a todos los oyentes que nos acompañan y que nos esperan cada sábado de 13 a 14 horas. Bueno, vamos a empezar. No saben el temón que hay hoy para desarrollar, ¿sí? Bueno, muy buenas tardes. Bienvenidos a este espacio, bienvenido a este encuentro. Esto es el show de la Pitonisa, un programa donde lo espiritual y lo emocional y lo humano se encuentran. Soy la Pitonisa, la tarotista de las estrellas, y como siempre, es un placer enorme poder compartir este momento con cada uno de ustedes. Quiero, bueno, saludando como corresponde a todo el equipo que hace posible este espacio, al operador, bien, que hoy nos está acompañando del otro lado, sosteniendo el aire. Gracias por estar. Y por supuesto, un saludo especial, muy especial, a todos los oyentes, a los que están del otro lado escuchando, sintiendo y acompañando, a los que están en sus casas trabajando, viajando, y a los que eligen este espacio para conectarse con algo más profundo. Esto no es un programa más, es un lugar donde abrimos temas reales, donde hablamos de lo que muchas veces calla, y donde buscamos comprender lo que nos pasa desde otro lugar. Hoy nos vamos a meter en un tema fuerte, un tema profundo, que tiene que ver con los vínculos y con las selecciones, y con algo que muchas veces duele más de lo que se dice. Hoy vamos a hablar de los amantes y el amor propio, gente. Así que estén atentos. ¡Wow! Quiero escuchar a un montón de oyentes, ¿eh? No digan el nombre si no quieren, ¿bien? Porque, bueno, obviamente que esto como que toca muchas vidas, ¿sí? Muchas situaciones que uno no quiere revelar su nombre o su apellido, obviamente. Pero bienvenido, gente, a todos los comentarios. Si le está pasando esto, si quieren algún consejo, también se los podemos dar por medio de nuestra herramienta de conocimiento, que es el tarot. Bueno, pero antes de meternos de llenos en este tema, quiero detenerme un momento en algo que usamos mucho en este espacio, que no siempre se entiende del todo. Me refiero a los mantras. Yo siempre pongo mantras y, bueno, me encanta, me comunico bastante porque llego también para meditar, ¿no? Para realizar también clases de yoga, para dar clases de yoga también. Y les voy a explicar, gente, para todos aquellos que, bueno, que quieren saber qué es un mantra, capaz que lo escuchan siempre y los relajó y dice, bueno, me gustó, pero no saben lo que es. ¿Qué es un mantra? Un mantra es un sonido, una palabra, una frase que se repite, pero no es una repetición vacía. Es una vibración, es una herramienta que trabaja directamente sobre la mente, sobre las emociones y también sobre el cuerpo. Cuando repetís un mantra, o incluso cuando lo escuchás, tu mente empieza a bajar la intensidad. Los pensamientos se ordenan, la energía se aquieta y no hace falta entenderlo desde lo lo mental, porque no actúa desde la lógica. Actúa desde la vibración, gente hermosa. ¿Y qué genera esto en nosotros? Primero, calma, porque baja la ansiedad, disminuye el ruido mental y te saca de este estado constante de tensión, que generalmente pasa que estamos las 24/7 corriendo para todos lados. Por ejemplo, hoy cuando yo salí a tomar el colectivo para la radio y quería hacerlo todo apurado, pero bueno, el tema es calmarse y no entrar en ansiedad ni en apuro. Todo pasa como tiene que pasar y no pudo haber pasado de otra manera. Eso es lo que repite siempre mi profesor de yoga, gente. También genera enfoque, te ayuda a concentrarte y a estar más presente. A nivel emocional, puede ordenar lo que sentís, liberar angustia y darte una sensación de sostén intenso. A nivel físico, también impacta. La respiración se vuelve más lenta, el cuerpo se relaja y el sistema nervioso empieza a salir del estrés. Por eso, muchas veces, después de escuchar un mantra, sentís como si hubieras bajado un cambio, como si algo dentro se acomoda. No es magia, es vibración. Y cuando la vibración cambia, también cambia cómo te sentís, cómo pensás y cómo vivís lo que te pasa. Y ahora sí, vamos a hacer algo juntos, porque recién hablábamos de los vínculos, ¿sí? De elecciones y del amor propio. Bien, hay algo muy simple, pero muy poderoso, pero podés empezar a hacer hoy. Si estás en un vínculo donde no sos elegida, donde no sos elegido, si estás esperando, si estás dudando, escucha esto. O repetilo conmigo: yo me elijo, yo me respeto, yo merezco un amor sano, yo merezco un amor real. Respiro, sentilo. Porque el cambio empieza ahí. Y en cómo te hablas a vos misma. Bien, tenemos algunos saludos, Lu, en nuestro programa hermoso de hoy.
1: Están mandando saludos a Anabela de Mendoza, Analía también, Cintia prendida al programa, la radio, Rocío de Palermo, ya están saludando. Buen día, preciosa. Hermoso pelo, te dicen por acá.
0: Ay, otra vez. Ay, gracias, ya les digo, voy a volverme rubia, espero que me digan lo mismo.
1: Pero bueno, ¿qué tema los amantes? Pone acá Román.
0: Wow, sí, por eso espero que se comuniquen y se animen a contar su experiencia, gente. Pero bueno, ahora, como estaba hablando obviamente de los mantras, por eso quería contarles un poco de qué beneficios tiene a nuestra energía, a nuestra vibración. Así que bueno, Lu, vamos a un mantra elegido de hoy. Dentro de un ratito. Sí, mientras nuestro hermoso operador empezamos con el mantra.
1: El mantra.
0: El mantra. Vamos al mantra. Estamos apurados hoy.

0: Perdón, estoy enojada.
1: Tengo mensajes.
0: Ah, bueno, dale.
1: Acá Mariana de Palermo. Estuve en una relación paralela un tiempo y más allá de la intensidad, me dejó muchas dudas internas después. Wow.
0: Suele pasar.
1: Lucas de Villa Crespo dice por acá, fui amante.
0: ¡Wow! Bueno, gente, ay, qué bueno que se están animando, qué bueno.
1: Cuente. Y al principio tú eras muy pasional.
0: Bien.
1: Pero con el tiempo pesa no poder construir algo abierto, claro. Es como incierto, ¿no? Porque el amante, amante es. No, sí. Proyectar otra cosa ya es... Y irse para el lado de la pareja estable o para construir algo con alguien.
0: Mira, yo pienso, por eso el programa se llama Los Amantes y el Amor Propio. Yo pienso que tienes que empezar a valorarte. ¿Y por qué te gusta estar, no te gusta? Elegís el segundo lugar. Quizás por miedo, digamos, el compromiso. Pero tiene que ver con uno mismo. Sí, pero bueno, quiero agradecer a todos, bueno, y sigan mandando mensajitos, porque es un tema muy delicado, ¿bien? Obviamente se le hace con todo respeto, y vuelvo a repetir, si se comunican a la radio, pueden o no dejar el nombre, ¿bien? Para que no se sientan...
1: Supongo que deben ser, ya mandarán con otro nombre o con otra cosa.
0: Me imagino, pero sí, generalmente todo empieza espectacular. Y después...
1: Es efímero, es como una gaseosa.
0: Sí, tal cual, como el chicle nuevo, ¿viste?
1: Que claro, lo ¿viste? Al principio es todo efervescencia, espectacularidad, increíble, ¿no? Sentís la adrenalina y después...
0: Y después ahí es donde es el tema, el tiempo va pasando y el yo quiero más. Por ejemplo.
1: No, o ya me aburre, ¿viste? Por lo general también es como que hay mucha gente que lo toma como algo pasajero y listo. Y del otro lado también somos dos personas, ¿no?
0: Exactamente. O
1: sea, no somos objetos. Y creo que el amante, si los dos tienen en claro lo que quieren, eso quizá les funciona, pero de algún lado siempre va a tirar un pensamiento u otro, ¿viste?
0: Mira, dicen que el que la hace una vez, la va a hacer siempre.
1: Mira.
0: O sea, porque vos sos, uno es amante, pasa a ser la mujer, pero el lugar del amante queda vacante.
1: Claro.
0: ¿Se entiende?
1: Una vez más. Wow.
0: Sí.
1: Bueno, pero depende, no sé, de tu pareja, ¿no? Si.
0: ¿Y cómo lo conociste ya estando con
1: otra persona? Si fuiste el amante de tu pareja actual, y la verdad que es como para, no te digo desconfiar, pero sí andar con un cuidado, o por lo menos con eso dentro del escenario, ¿no? De las posibilidades.
0: Y mira, yo tengo una pareja consultante de una persona que fue amante y hasta ahora está sosteniendo solo el vínculo. Y no hay forma de que pueda entender que se está quedando en un lugar que no merece.
1: Vos tenés que sacar un libro. Mira, Rolón se hizo famoso con una novela. Uh-huh. Donde recopilaba casos de sus terapias, ¿no?
0: Sí.
1: No me acuerdo muy bien cómo se llamaba. Creo que fue antes de Los Padecientes, la novela que hizo. Esta era como una especie de novela.
0: Sí, sí.
1: Que daba 10 casos donde contaba, obviamente, cambiando los nombres y todo.
0: Claro.
1: Tendrías que hacerte un libro, obviamente cambiando los nombres y todo, con las experiencias que has tenido... en tu trabajo, la verdad, ¿eh?
0: Exactamente.
1: Porque aparte podría ayudar a un montón de personas, que es más o menos lo que estás haciendo en este programa. Tengo mensajes sobre el amor propio acá. Bien. Valeria de Villa Pueyrredón. Me llevó tiempo a entender que priorizarme no es egoísmo. Desde que lo hago me siento mucho más en paz.
0: Exactamente.
1: La línea muy fina, ¿no? Del egoísmo y el amor propio también, ¿no?
0: Y yo pienso que el esperar, el tema es el esperar, ¿bien? Que me elijan. Y desde ahí es el trabajo del amor propio, ¿sí? El creer que algún momento va a pasar. Y a la otra persona siempre estirándola, que no es mi momento, que sí, que puedo, que no puedo. Generalmente, no sé, yo no he conocido muy pocas parejas que el marido o la esposa deja una familia por otra persona, ¿bien? Pero bueno, el esperar, el dudar. Bien, es un tema, la verdad, para poder hablarlo, ¿no? Porque

0: la persona la elija, y no es así. Porque no, a ver, cuando yo entiendo y me amo y me quiero, entiendo que yo merezco un primer lugar. Depende, a ver, como decía recién Lucho, depende si hay un arreglo, por así decirlo, que están de acuerdo, ¿no? Pero generalmente esto pasa cuando hay personas que les gusta la adrenalina, como decía Lucho. Pero esto pasa, gente. Pasa el momento y después, ¿qué nos queda? Bien. Pero bueno, quiero agradecerles a todos por estas comunicaciones, por esto que están contándonos. Bien. Bueno, les quiero contar, aparte, ¿no? 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Así que continuamos. Hacemos una pausa también. 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Y continuamos. Hoy vamos a presentar, que estamos presentando, un tema muy fuerte, muy real, y que seguramente a más de uno le va a resonar. Vamos a hacer una pregunta y vamos a ver, espero sus respuestas, mis queridos oyentes. ¿Alguna vez estuviste en una relación donde no eras prioridad? Los escucho, gente. ¿Y en un vínculo oculto, en serio, dónde tenías que esperar? O quizás del otro lado, sosteniendo dos historias al mismo tiempo. Vamos a hablar totalmente con toda la verdad, ¿eh? Y el que también pueden comunicarse a la radio y pedir consejos si estás en una relación de tres, si estás en una relación que no puedes salir porque sabes que no sos elegido, no sos elegida y no sabes qué rumbo tomar, también te podés comunicar a la radio. ¿Sí? Con el número Lu
1: 11-22-99-23-83. Y tengo más mensajes.
0: Ah, dale.
1: Ricardo de Villarreal nos pone, dice, al aire del otro lado, el amor propio fue aprender a estar bien solo sin depender de nadie.
0: Bien. La dependencia es terrible del otro, sí.
1: Elena de Agronomía por acá, me costó, pero hoy me elijo más y se siente distinto.
0: Muy bien. Y podemos elegir. Ayer estaba hablando con una consultante que le mando un beso, Janina, seguro que nos está escuchando, y que pasó por un montón de cosas, de pruebas, de aprendizajes, y hoy está trabajando su amor propio y

0: Y el resultado, ¿sabes cuál es? Es el bienestar de uno mismo y poder elegir si quiero o no quiero una relación así, o si quiero o no quiero estar con una persona. También puedo elegir estar solo o sola. Sí, es muy importante, gente, es muy importante el haber trabajado en uno mismo, el haber estado en soledad para poder elegir. Eso es, elegir. Sí. Es un tema, el tener un amante de los amantes y el amor propio, es un tema que muchas veces se vive en silencio, que se justifica, que se sostiene, pero que también duele, porque no se trata solo del otro, se trata del lugar que vos ocupás hoy en su presente, de lo que aceptás y de lo que crees merecer. Hoy vamos a abrir este tema sin juicio, pero con claridad. O sea, no estoy juzgando a nadie, ¿sí? Eso quiero decir. Para entender qué hay detrás de estos vínculos y por qué se repiten y por qué cuando lo ves, cuando lo entendés, podés empezar a elegir distinto. ¿Bien? Y si estás, obviamente, del otro lado escuchando, te voy a decir algo con mucho respeto, pero también con claridad. Si este tema te incomoda, si te mueve, si sentís que te toca, quizás hay algo para mirar. Les dejo algunas señales para que se observen sin juzgarte. Si estás en un vínculo donde tenés que esperar que el otro pueda verte, si los encuentros son en secreto, si no podés hablar libremente, si sentís que no sos prioridad, ahí hay una señal. Si vivís pendiente de un mensaje, si te conformás con momentos, si justificás lo que el otro no te da, ahí hay otra señal. Si te decís a vos misma o vos mismo, ya va a cambiar lo que hablábamos recién, ya va a cambiar. Ya va a elegir y esto en algún momento va a ser distinto y ese momento no llega, también es una señal. Y lo más importante, si eso te genera, angustia, ansiedad, inseguridad, ahí no es gente, no es amor sano. Y no lo digo para que te sientas mal. Te lo digo para que lo puedas ver, porque muchas veces normalizamos lo que duele y sostenemos lo que nos lastima. Y el primer paso para cambiar no es salir corriendo, es darte cuenta, tener claridad y poder, ¿por qué no? También pedir ayuda, porque también podés recibir, realizarte limpieza energética que podés desbloquear. Bien, y activar también ayudarte a activar tu amor propio. Ayudar, ¿eh? No es que uno hace magia y vos tenés amor propio de repente, no. Es un 50 y 50. ¿Sí? Pero bueno, el primer paso no hay que salir corriendo, hay que tener claridad. Y si no tenés claridad, también, como te digo, podés buscar servicios, también como herramientas con el tarot, para ver si ese hombre o esa mujer. ¿Qué va a pasar? ¿Sí? Generalmente son personas que postergan, pienso, son pues por personas que siempre están tratando de alargar la situación. No sé si se sienten, si algunos de ustedes se sienten tocados con estas situaciones. Me imagino que sí, porque estar en oculto, gente, no es vida. No es vida. Es estar totalmente siempre esperando y nunca llega su momento, el momento de ustedes, que es el que ser felices, que también es una decisión. Pero la dependencia hacia el otro, como hablaba recién un oyente, también tiene que ver. Yo dependo del otro porque no vivo, yo dependo del otro porque sufro, yo dependo del otro. En cada minuto y en cada mensaje, yo dependo del otro para que me validen. Y ahí no es. ¿Por qué les digo que no es ahí? Porque todo lo tenemos dentro nuestro. Y va a llegar el momento, gente, que se tienen que mirar a un espejo, porque de eso se trata. El mirarse, el aceptarse y el poder trabajar las heridas que hoy tenemos y estamos ocultando, normalizando, estando de una pareja de a tres. ¿Sí? Así que bueno, acá donde todo empieza a tomar sentido, ¿qué tiene que ver? Y les digo, ¿qué tiene que ver los amantes con el amor propio? Absolutamente todo. Y acá es donde empieza a tomar sentido, porque una persona con amor sano, con amor propio sano, no acepta un lugar donde no es elegido y donde no es elegida. No se queda en un vínculo oculto, no negocia su valor, no espera migajas emocionales. Y esto no es porque sea más fuerte, es porque se reconoce, porque sabe lo que merece. Y entonces cuando aparece una relación a medias, cuando alguien no puede dar lo que corresponde, simplemente se queda. Y les cuento, yo hace muchos años, les voy a contar una experiencia privada, no voy a dar nombres, obvio. No voy a dar nombres, pero bueno. Bueno, bien, gracias, Lu, por todo, gracias. Pero yo conocí una persona que realmente no quería saber nada, años y años bloqueándolos por todos lados. Y bueno, tenía pareja y nunca acepté ser segunda, porque no soy segunda ni segundo plato de nadie, como se lo decía siempre, hasta que por suerte desapareció del todo, porque no sé si habrá tenido hijos, ¿no? Bueno, espero que le vaya bien igual. Pero cada 3 años aparece, ¿sí? Pensando que yo merezco migajas, ¿bien? Entonces, nunca se va a concretar esa relación para mí, porque no me la merezco. Bien, pero bueno, pienso y lo tomo como aprendizaje, bien, porque puede ser muy lindo, puede ser muy linda, pero no le está dando y no me estaba dando el lugar que yo merezco. Entonces, ¿qué hago? Hablo, me corro, deseo lo bueno y cada uno a su camino. Y cuando vuelve a aparecer, obviamente que lo tomo como un aprendizaje, a ver si aprendí. Pero bueno, son situaciones que me ha pasado en mi vida, que me elegí, siempre me voy a elegir, y no soy egoísta por elegirme, porque muchas personas me dicen, bueno, con tu forma de pensar nunca podés, no vas a crear nunca un vínculo, pero ¿por qué? Porque me dicen eso. Yo estoy pensando en mí, ¿por qué tengo que dejar de ser yo misma? Porque el otro no quiera o no le guste mi forma de ser. Hablo en literal, ¿eh? Pero siempre pasan estas cositas, señores. ¿Tenemos mensajes, Lu?
1: Tengo mensajes de este lado, ¿no?
0: Dale. Uy, ya no tenemos que... Decime.
1: Acá, con el tema de los amantes también, ¿eh? Hay gente que comparte su experiencia. Marcos de Liniers nos pone... A veces uno se mete sin pensar y después salir es más difícil de lo que parece.
0: Exactamente, porque, o sea, no hay compromiso...
1: Y nada peor que un amante despechado también, ¿eh? Ay. Es una bomba de tiempo. Una bomba de tiempo. Las películas lo dicen todo el tiempo. O sea, sí. Las películas son a veces exageraciones, pero de la realidad, ¿eh? No es que inventan algo, no es ciencia ficción.
0: El tema es cuando uno se encapricha. Que te pueden perseguir por todo el mundo, ¿eh? Es terrible eso, gente, ¿eh? ¿Algún mensaje más, Lu?
1: Por ahora esos son todos.
0: Listo, bueno. Igual recuerden, si necesitan un consejo se pueden comunicar a la radio. Bien. Bueno, en cambio, cuando el amor propio está herido pasan otras cosas. Se justifica al otro, se espera, se idealiza, se sostiene lo que duele y muchas veces se confunde con amor, con necesidad, con miedo a perder, con miedo a estar solo, sola, con miedo a no ser elegido o elegida. Y ahí es donde el vínculo de amante se instala, no como casualidad, sino como reflejo de una herida, de una historia, de algo que todavía no fue sanado. Por eso trabajar el amor propio no es una frase linda. Es una decisión, es aprender a decir esto no lo quiero, esto no lo elijo. Aunque duela, es elegirte, aunque tengas que soltar, porque cuando realmente elegís, dejás de aceptar lo que no está a tu altura ni a tu vibración. Bien, y ahí cambia todo. Bueno, y ahora, bien, ¿cómo salir de este patrón, no? ¿Cómo salir de este patrón, de estas cosas que no podemos soltar, de estos vínculos que nos cuesta soltar? Bien, y ahora viene la parte más importante. ¿Cómo salgo de este tipo de vínculos? Porque entenderlo ayuda, pero si no haces algo distinto, se repite. Lo primero, dejar de justificar, dejar de explicar al otro, dejar de sostener lo que claramente no te hace bien. Lo segundo, dejar de esperar, porque la espera te deja en pausa, que es lo que yo estaba diciendo en el otro bloque, que te pones en postergación, ¿sí? Porque por esperar, por tener la dependencia hacia el otro, y como acá bien digo, también es el miedo a que me dejen, al miedo a ser rechazado o rechazada, ¿sí? Pero todo esto te deja en pausa, te deja en stand-by en tu vida. Y mientras esperas, obviamente que no vivís. Lo tercero, mirarte, porque de verdad, no para culparte, sino para entender qué parte tuya acepta ese lugar. ¿Qué miedo hay atrás a estar sola, a no ser elegido, elegida, a soltar? Porque si no ves eso, vas a cambiar de persona, pero no de historia. Y lo cuarto y más importante, elegirte, aunque duela, aunque cueste, aunque tengas que soltar algo que querías, porque salir de este patrón no es que el otro cambie, es que vos cambies la elección, gente. Si yo estoy en un vínculo que soy de a tres, que es de a tres, y yo estoy esperando que el otro cambie, ahí no va a haber cambio porque el otro está en situación de confort. Bien, otra, porque recuerden que es femenino o masculino, ¿sí? Y bueno, y cuando pasan esas cosas, cuando yo espero, cuando yo le echo la culpa al otro, el por qué me haces perder el tiempo, no va por ahí. El tema es mirarse, el tema es elegirse. El tema es qué es lo que yo no estoy viendo, por qué me conformo con todo esto. El que vos cambies la elección. Y cuando eso pasa, cuando realmente decís, yo de acá me corro, se rompe el ciclo y empieza algo distinto, ¿sí? Pero bueno, antes de ir cerrando, porque ya estamos menos 10, se pasó rapidísimo, gente, se pasó rapidísimo la hora. Quiero abrir, bueno, este espacio para vos que estás de otro lado, porque sé que pero sé que este tema no es fácil y que muchos se están sintiendo identificados. Si querés opinar, si querés contar tu situación, si estás pasando por algo así, podés escribir ahora, que tu mensaje puede ayudar también a otros que estás viviendo lo mismo, y también si estás en un vínculo que te genera dudas y si no sabes si esa persona realmente te elige, si sentís que estás dando más de lo que recibís, podés consultar. Podemos ver energéticamente qué lugar ocupás en ese vínculo, qué está pasando del otro lado y si esa relación tiene posibilidad real. O si es un patrón que se repite, si vale la pena sostener o si es momento de soltar. Porque muchas veces lo que sentimos no es lo mismo lo que realmente está pasando. Y verlo con claridad. Te cambia todo. Así que si querés participar en este momento, te leo, te escucho y trabajamos juntos sobre lo que estás viviendo. Y si no querés hablarlo en radio, también lo que te puedo ofrecer es que te comuniques al 15 23 84 28 59, que es mi celular de contacto empresarial, y me podés contar qué es lo que te está pasando, ¿sí? Si te sentís mal en un vínculo, bueno, todo lo que he dicho, y ver de la forma que te puedo ayudar, porque no es fácil salir solo, sola, de esto, del vínculo de tres. ¿sí? Es difícil, es difícil, pero generalmente pasa que cuando no aprendes, siempre pasas a ser amante, siempre, siempre volvés a repetir, hasta que, bueno, te puedas valorar y puedas trabajar en vos mismo. ¿Tenemos mensajes, Lu? ¿No? No, bueno. Bueno, ya vamos llegando al final, gente. Hoy fue un programa muy intenso y profundo. No pude ni siquiera tirar las cartas de nada, del tarot no lo pude abrir tampoco. Pero bueno.
1: Tenemos un mensajito, ¿eh? Perdón, ¿eh? Ya está llegando en los últimos, ¿no?
0: Sí, porque yo también.
1: Sobre el amor propio.
0: Bien.
1: Claudia de Parque Avellaneda, por acá. Me di cuenta que siempre buscaba afuera lo que tenía que trabajar adentro.
0: Muy bien, es tal cual. Es así, ¿eh? Es así. Por eso, todo lo que tenemos que trabajar, todo está dentro nuestro, nuestra sanación. El poder soltar a la persona que no es para nosotros y no nos valora, bien, por más, ojo, y también algunas personas se quedan por la parte económica, sí, obviamente que lo tenía que decir a esto, porque no, o sea, no solo es la dependencia, también puede ser una dependencia a una persona que ha sido, que la mantiene o le da dinero, o lo mantiene o le da dinero y se quedan confort, bien, pero tampoco es ahí. Porque tiene que ver, de nuevo, el amor propio. ¿Cómo lo empiezo? ¿Ustedes cómo piensan que se puede empezar a trabajar? ¿Qué es lo primero que tienen que ver en ustedes mismos o ustedes mismas? Gran pregunta, ¿eh? Gran pregunta. Si no saben por dónde empezar, bueno, se pueden también comunicar a la radio o comunicarse a mi teléfono empresarial 15 23 84 28 59, a ver qué camino podemos empezar para poder ayudarte. Pero bueno, porque el camino es profundo y es necesario. Hoy hablamos de los amantes, pero sobre todo hablamos de amor propio, y si hay algo que quiero que te lleves de este espacio es esto: no aceptes menos de lo que mereces. No te quedes en el lugar donde no sos elegida. No neutralices el dolor, no te acostumbres a esperar, porque el amor, cuando es sano, no confunde, no esconde, no lastima y tampoco te causa ansiedad. El amor, el que es el amor sano, el que es para vos, el amor te da paz. Y si hoy te viste reflejado, reflejada, si algo de todo esto te movió, si te incomodó, no lo ignores, escúchalo, porque ahí hay algo tuyo pidiendo ser visto. Y trabajar el amor propio no es una frase, no es algo superficial, es un proceso. Es aprender a ponerte en tu lugar sin culpas, sin miedos, sin necesidad de aprobación. Es animarte a soltar lo que ya no te hace bien, aunque duela, porque muchas veces lo que más duele es lo que más te enseña. Generalmente pasa siempre eso. Gracias a todos los que estuvieron del otro lado, a los que escucharon y a los que no, a los que se animaron a mirar y también a los que participaron. Gracias al equipo, al operador y a este espacio que seguimos construyendo juntos. Esto fue el show de la pitonisa, la tarotista de las estrellas. Nos encontramos en el próximo programa con un artista o invitado seguro. Todavía, la otra vez dije lo mismo, pero bueno, esta vez me sugirieron cosas, gente hermosa, que no pude ocuparme. Pero yo les prometo que el programa que viene ya va a haber un artista como tiene que ser. Nos encontramos en el próximo programa con un nuevo tema para seguir entendiendo, sanando y creciendo. Que tengas una hermosa jornada y recordá algo simple: elegite siempre. Les mando un beso grande. Soy Karen Tarot Estudio, la pitonisa, la tarotista de las estrellas.

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1: Muy pero muy buenas a todos, ¿qué tal? Bienvenidos a Rock de las Pampas. Comenzamos este tercer fin de semana de mayo del 2026 con Henry haciendo Lo que sos. Espero que estén todos del otro lado muy bien. Acá Valentín Cunio hablándoles, Marcos está en la operación y Pablo Sturzenegger en la coordinación general. Nosotros somos el gran equipo de Rock de las Pampas y por supuesto que los invitamos a que se queden en toda esta jornada que durará 3 horas, un montón de rock nacional que vamos a tener en este día. Ahora continuaremos con un tema de La Franela, esto es Siempre. Amigos y amigas, gracias por estar y bienvenidos a Rock de las Pampas.

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1: Subí a mi Baturé, está incluido en el disco Zona de Nadie de 1992 y es un corte que refleja el costado más irónico y callejero de la banda liderada por Papo. La letra juega con la seducción y el desencanto, mientras el sonido reafirma la potencia del hard rock argentino de los 90. Y bueno, así sonaba Riff con Sube a mi Baturé. Y ahora quédate porque seguiremos con Antonio Viravent haciendo Montevideo.

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9: Bueno amigos, espero que estén todos del otro lado muy bien. Si no sabes que estás escuchando y recién caes este dial, estás en Rock de las Pampas. 3 horas con lo mejor del rock nacional y este programa recién empezó. Es más, quédate porque ahora llega Charly García con los dinosaurios.

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Y así pasaba este tema de los Cafres lanzado el año pasado. Las preguntas es lo que escuchabas. Y ahora saltaremos rotundamente en espacio-tiempo porque nos vamos a 1992, en donde los Fabulosos Cadillacs sonaban con Desapariciones.

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2: Publicado en 2019, Departamento es un single que muestra la faceta más íntima y melódica del grupo. La colaboración con Jodorowsky aporta frescura y un aire retro, mientras la letra habla de encuentros y vulnerabilidad. Se consolidó también como uno de los temas más celebrados de la nueva generación del pop alternativo argentino. Y bueno, así sonaba Banda Los Chinos con Adam Jodorowsky haciendo Departamento. Y ahora continuaremos con una canción del año 2008. Llega Juanse con Energía.

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2: Continuando en esta lista de canciones en este tercer fin de semana de mayo del 2026, ahora es el turno de escuchar esta canción lanzada el año pasado por Jauría. Esto es Josefina.

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9: Siguiendo en esta onda actual, en este día, en este fin de semana de 3 horas del rock, vamos a continuar con un tema que se lanzó el año pasado, en este caso por Los Pericos. Esto es Soledad.

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1: Y así pasaba estos últimos días. Tema de El Mató a un Policía Motorizado junto a la banda Los Planetas. Ahora quédate porque pasaremos a un clásico del rock que no puede faltar. Intoxicados hacen las cosas que no se tocan.

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1: Tomando Mate en La Paz se lanzó en 1995 y es un corte que mezcla poesía popular con la fuerza rockera característica del grupo Divididos. La letra evoca imágenes de carnaval y soledad, reafirmando la capacidad de la banda para tender puentes entre lo urbano y lo folclórico. Y bueno, así sonaba Divididos y nos da pie para seguir escuchando muchas más canciones, como lo será esta canción en vivo que dio a conocer el año pasado Hilda Lizarazu. Escuchemos Necesito Tu Amor.

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2: Tercer fin de semana de mayo del 2026, acá en Rock de las Pampas. Seguimos transitando lo que es el otoño de este año. Así que bueno, amigos, espero que estén todos del otro lado disfrutando de esta estación y bueno, sobre todo de la buena música que nosotros estamos compartiendo junto a ustedes. Y ahora escucharemos una colaboración entre Juan Rosasco en banda, Los Tipitos y Juan Subira. Esto es Pinta.

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9: Continuando con muchas más canciones en este tercer fin de semana, te cuento que ahora continuaremos con un tema que no puede faltar en una lista de canciones. Llega el Indio Solari haciendo Pabellón Séptimo.

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1: Vamos a hacer ahora un montón de nada y vamos a cantar juntos, ¿sí?

0: Muchas gracias. Vamos a tocar
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3: Memphis La Bluesera es una banda que se formó en Buenos Aires en 1978 y es una agrupación que se convirtió en una de las más emblemáticas del blues argentino. Con discos como Alma bajo la lluvia y Nunca tuve tanto blues, lograron llevar el género desde el under hasta los grandes estadios. Su estilo fusiona blues, rock y jazz, consolidándolos como pioneros y referentes indiscutidos de los géneros. Y bueno, recién sonaba Un montón de nada, un temón de Memphis La Bluesera. Y ahora continuaremos con un tema de 1992. Llega Fito Páez con La Rueda Mágica.

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2: Decime si no subiste el volumen con Gira Gira, tema del 92 de Los Piojos. Y ahora es el turno también de subir el volumen porque vamos a pasar a escuchar un tema que expone la intensidad del amor y la vulnerabilidad emocional. El sonido que continúa va a reafirmar la identidad de la banda como cronistas del sentir popular. Escúchame, llega el Piti Fernández con Las Pastillas del Abuelo haciendo Rompecabezas de Amor.

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14: Siguiendo en esta lista de canciones, en este tercer fin de semana de mayo del 2026, ahora vamos a continuar con Ella es tan cargosa. Escuchemos Pretensiones.
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1: El año pasado se hizo esta canción, El Mosquito, entre Los Estrambóticos y la banda La Mosca, entre una nueva generación y una generación más retro, más consolidada. Y bueno, mientras pasaba esta canción, que realmente está bastante buena, ahora continuaremos con un tema del año 2017. Llega Turf haciendo Hablo Solo.

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2: ¿Qué es amor? Lo que sangra. Desde el cielo en la cúpula, así sonaba Soda Stereo con esta canción que no puede faltar del disco Nada Personal. Y ahora bueno, quédate porque te cuento que lo que sigue es parte del álbum homónimo editado en 1984 por La Torre. Este corte que sigue va a reflejar la fuerza del hard rock argentino de la época. La letra va a transmitir rebeldía y deseo de libertad, mientras el sonido potente consolidó a la banda liderada por Patricia Sosa como referente del género. Por eso, escuchemos a La Torre haciendo Solo Quiero Rock and Roll.

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2: Y si hablamos de bandas que no pueden faltar en esta lista de canciones, estamos hablando claramente de bandas como La Mosca. Los oriundos de Ramallo suenan con Te Quiero Comer la Boca.

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11: Que les está hablando y acompañando en este tercer fin de semana de mayo es Valentín Cunio y los invito a que me sigan en Instagram. Estoy como Valen Cunio-locutor. Ahí van a poder ver mi contenido y mucho más. Ahora escuchemos a Miguel Mateos haciendo Bar Imperio.

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2: Esta versión del 2005 de Nada es para siempre, con la participación de Hilda Lizarazu y Daniela Herrero, fue lanzada como parte del álbum de covers del rock nacional Inconsciente Colectivo. Esta interpretación destaca por la colaboración de tres destacadas voces femeninas del rock argentino y fue lanzada por Sony Music. Y bueno, mientras pasaba esta canción, vamos escuchando lo que sigue, una versión en vivo de Tu Postura, canción de 11 tiros.

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2: Un temón que no podía faltar, bien romántico, que te hace erizar la piel. Amor de los Auténticos Decadentes junto a Mon Laferte. Y ahora continuaremos con una canción de ese mismo año que se lanzó esta reversión. Del año 2018 llega Emmanuel Orvilier con Somos Nosotros.

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2: Y bueno, de a poco nos vamos acercando al final de esta selección de canciones. Tranqui, porque todavía tenemos un par de temas en el repertorio, así que no te vayas, saca el dedo del dial porque no se cambia. Ahora escuchemos a Diego De Marco haciendo Casi Nada.

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2: No te va a gustar, hacía de esta manera, Adiós, un temón del año 2004. Y bueno, mientras tanto, vamos contándote que lo que sigue es la banda originarios de Junín, Buenos Aires, una que nació en la adolescencia de los hermanos Guido y Emilio Covini, junto a Agustín Panizza. Con un estilo que mezcla rock alternativo y sensibilidad barrial, ellos lograron instalarse en el circuito independiente argentino. Su propuesta se caracteriza por letras directas y un sonido fresco que conecta con nuevas generaciones. Escuchemos entonces a Parientes haciendo Cabo Suelto.

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1: Y así sonaba Ciro y los Persas con Caminando, un temón del año 2013 que nos da pie para decir que este tercer fin de semana de mayo del 2026 está finalizando. Gracias a vos por estar del otro lado, por ser parte de nosotros. Si estuviste de lunes a viernes las 2 horas y te comiste también las 3 horas de esta versión extendida porque te gusta, gracias por estar ahí, gracias por elegirnos de corazón. Valentín Cunio que les habló, Marcos estuvo en la operación y Pablo Sturzenegger en la coordinación general. Nosotros, si bien soy la voz, los tres opinamos lo mismo. Los esperamos el lunes con nuestras 2 horas habituales, como de lunes a viernes, por supuesto. Hoy nos despedimos con Puro Teatro de Vicentico. Amigos y amigas, gracias por estar. Nos encontramos el lunes. Chau, chau.

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1: Hola, ¿cómo estás? Bienvenido, bienvenida. Tercer fin de semana de mayo de 2026. Otoño lindo, tiempo por delante y tres horas para hacer lo que más nos gusta. Poner los clásicos en su lugar. Recién sonaba Aja con Take On Me. Arranque infalible. En la operación técnica y musicalización está Miguel Kovacs, en la coordinación general Pablo Sturzenegger y yo, Mariano Lainez, acompañándote en esta edición extendida. Y ahora seguimos con Soul Asylum y Runaway Train. Dale, quédate.

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Recién escuchábamos a Michael Jackson con Baby Be Mine. Y ahora llega Kiss con Crazy Crazy Nights. De esas que te ponen de pie sin pedir permiso. Fin de semana y volumen justo.

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Qué bien venía eso. Laura Branigan con Solitaire. Estamos en este tercer fin de semana de mayo con la edición larga. Y ahora llega Sandra con Hi, Hi, Hi. Dale, que el finde se disfruta así.

Recién sonaba Take That con Back for Good. Esta canción fue el gran salto global del grupo. En 1995 se fue al número uno en el Reino Unido y también llegó al uno en Estados Unidos. Algo rarísimo para un grupo pop británico de ese momento. Balada perfecta, estribillo gigante y esa sensación de la conozco de toda la vida cada vez que arranca. Fin de

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Dejamos atrás a Billy Joel con A Matter of Trust. Y ahora llega The Power Station con Some Like It Hot. Supergrupo, ritmo, actitud y ese perfume ochentoso que nunca falla.

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temazo el que pasaba recién. Ace of Base con Wheel of Fortune. Y ahora seguimos con Münchener Freiheit y Tausend Mal Du. Melodía alemana, pop ochentoso y corazón en la mano.

0: Recién sonaba Yes con Love Will Find a Way. Tema de 1987, de la etapa más de radio de la banda, con un sonido más directo y un estribillo bien arriba. Lo lindo es eso. Yes, que podía ser compleja y extensa, acaba al grano sin perder identidad. En el aire funciona perfecto. Energía, guitarra y ese toque épico que los distingue. Ideal para una edición de fin de semana.
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¡Qué bien venía eso! Sting con If You Love Somebody. Y ahora seguimos con Love and Rockets y So Alive. Oscura, elegante, nocturna, aunque sea de día.

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Recién escuchábamos a Talking Heads con Love for Sale. Y ahora llega Elton John con I Don't Wanna Go On With You Like That. De esas que te levantan el pulso con una sonrisa de costado.

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Con un toque retro venía sonando Eric Clapton con Change the World. Y ahora vamos con un clásico de abrazo. Queen y Friends Will Be Friends. Sí, de esas que se cantan con el pecho.

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Recién sonaba Supertramp con Breakfast in America. Y ahora llega Erasure con Sometimes. Synth pop del bueno, liviano, perfecto para seguir girando esta edición larga.

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Venía sonando Gilbert O'Sullivan con What's in a Kiss. Y ahora seguimos con Everything But the Girl y Wrong. Ese tipo de canción que te baja un cambio, pero no te suelta.

0: Recién escuchábamos a Alphaville con Baila Conmigo. Es de 1986 y tiene ese clima cinematográfico que la banda sabía construir como pocas. Pop melancólico, atmósfera grande y melodía que se queda. No es el hit obvio, pero justamente por eso tiene encanto. Aparece, te sorprende y te deja esa sensación de viaje.
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Seguimos. Recién sonaba Britney Spears con I Will Be There. Y ahora vamos con Roberta Flack y Killing Me Softly With His Song. Canción para escuchar de verdad, sin apuro.

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clásico infalible el que pasaba recién. Pet Shop Boys con Always On My Mind. Y ahora, con un tono bien emocional para este tramo, llega Tears for Fears y Shout. Dale, quédate conmigo.

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Escuchábamos en la canción Lógica a Debbie Gibson con Out of the Blue. Y ahora, amigos, para seguir con lo mejor, llega Jamiroquai con Cosmic Girl. Groove noventoso, elegante, como para escuchar y flotar.

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0: 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Estamos llegando al final del programa. Recién sonaba In Excess con Disappear. Y acá, con Miguel Kovacs sosteniendo la musicalización, Pablo Sturzenegger en la coordinación y yo, Mariano Lainez, acompañándote en estas tres horas, cerramos la canción lógica de hoy. La última la canta Mick Jagger. Esto es Sweet Thing. Chao amigos, esto fue La Canción Lógica. Hasta la semana que viene.

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1: Buenas, ¿cómo les va? Espero que muy bien. Tercer fin de semana de mayo, otoño a pleno, con algunas cositas invernales, pero bueno, qué hermosa época. La época de los blazers, de los tapados, de las poleritas, me encanta. ¿Cómo andan ustedes? Bueno, espero que muy bien. Mi nombre es Marce Cabrera Obert. El burro por delante para que no se espante, era lo que decía siempre mi madre, y un gran equipo que me acompaña en este programa. Martín, Pablo y por supuesto toda la gente de la radio. Bronski Beat con Small Town Boy, el primer tema del día de hoy. Ahora llega Survivor con Ojo de Tigre. Qué linda música tenemos para este fin de semana. No se muevan, que hay un montón de cosas espectaculares para escuchar y comentarles. Bienvenidos a Anti-Age.

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1: La música de Knack con My Sharona, gran canción que por supuesto ya nos va tirando un adelanto de algunos intérpretes que vamos a estar escuchando en el día de hoy. Johnny Hate Jazz, Will Smith, más adelante Peter Gabriel, New Radicals, los Queen por ahí, FR David, Duran Duran. Bueno, me encanta. Me encanta porque está bien variadito este fin de semana. Viajamos ahora al año 1984 para escuchar a este dúo, Animotion, con Obsession.

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1: I don't want to be a hero, dice Johnny Hey Jazz, y se vienen las noticias porque científicos chinos, agárrate Catalina, crearon un dispositivo que convierte a las personas en centauros robóticos. ¿What? Android prueba una función secreta que mejora la recarga de la batería. ¿Y vos te preguntaste alguna vez por qué se calienta el teléfono cuando lo uso? Bueno, en un ratito te voy a dar no solamente la causa, sino también la solución. Y con The Bunnymen, ahora con The Killing Moon.

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1: Bueno, parece que tenemos invento nuevo, ¿no? Bueno, esto del centauro robótico. Bueno, hay una idea detrás de este invento y es que este proyecto busca explorar nuevas formas de movilidad y asistencia combinando lo que es el cuerpo humano con un exoesqueleto que se integra desde la cintura hacia abajo. Esta propuesta recuerda un poco a la figura mitológica del centauro, pero en una versión tecnológica, ya que las piernas robóticas permiten mayor fuerza, velocidad y resistencia. Según los investigadores, este avance podría servir en varios campos, desde la rehabilitación médica hasta el trabajo en entornos extremos, y lo más llamativo es que el dispositivo se adapta al movimiento natural de la persona. Ofrece soporte, potencia, sin perder la sensación de control. Bueno, la presentación obviamente generó sorpresa y mucho debate porque empieza ahora la cuestión de la discusión ética, ¿no? Entre, como en las películas que veíamos cuando éramos chiquitos, esta fusión entre humanos y máquinas parece que cada vez está más cerca.

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1: Tercer fin de semana del mes de mayo, gran canción de los New Radicals. Y bueno, quedamos medio como flash con esta noticia, ¿no? Porque más allá de la curiosidad, los científicos destacan que este tipo de tecnología podría ayudar a personas con movilidad reducida, permitiéndoles caminar o desplazarse con mayor facilidad. También se piensa en algunos usos industriales, donde la fuerza extra de las piernas podría facilitar el tema de tareas pesadas. E incluso se plantea su aplicación en algunas exploraciones espaciales o militares, donde obviamente la resistencia física es clave. A ver, todavía estamos hablando de un prototipo, ¿no? Este dispositivo refleja cómo la robótica avanza hacia soluciones que integran directamente al ser humano, no solo como un usuario, sino como parte de un sistema integrado. En definitiva, este invento muestra un poco que la frontera entre lo biológico y lo tecnológico está como cada vez más difusa, ¿no? Y que el futuro de la movilidad podría tener un aspecto muy, pero muy distinto al que conocemos en el día de hoy.

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1: Muchos mensajes en este fin de semana con esto del centauro robótico, ¿no? Que bueno, la ciencia, de la mano de la tecnología apoyando a la ciencia, una idea de convertirse, ¿no?, en esto de centauro tipo robot puede sonar un poco futurista, pero también invita a reflexionar sobre cómo la tecnología se integra en nuestra vida diaria, ¿no? Para mejor, por supuesto. Si estos dispositivos llegan a desarrollarse masivamente, estoy más que segura que podrían cambiar la forma en que trabajamos, nos movemos, incluso hasta cómo empezamos a percibir nuestro cuerpo. Bueno, para algunos representa una oportunidad de mejorar la calidad de vida y superar limitaciones que son físicas, ¿bien? Y para otros empieza el tema de las preguntas sobre la identidad y algo que les hace ruido, que es el tema de la dependencia tecnológica. Lo cierto es que este avance confirma, yo te diría, que la ciencia busca nuevas formas de potenciar al ser humano, ¿no? Y que este futuro de la movilidad y la asistencia personal podría estar marcado por la unión, escuchá esta frase que dicen ellos, ¿no?, de la carne y el metal. Muy loco, pero así es.

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2: Me encanta esta canción de F.R. David. Me encanta. Words. Qué clasicazo, por Dios. Bueno, más información. Google incluyó en la beta de Android 17 una función que llamó la atención, que se trata de la carga prioritaria. Está diseñada para optimizar el tiempo de recarga. La idea es simple, pero efectiva. Cuando el usuario activa esta opción, el sistema pausa procesos en segundo plano como actualizaciones de aplicaciones o sincronizaciones automáticas y concentra toda la energía en revitalizar la batería. Esto significa que si tenés poco tiempo para enchufar el celular, podés lograr una carga más rápida y eficiente. Y lo interesante es que estas funciones esenciales, que tienen que ver con llamadas y mensajes, no se van a ver afectadas porque el teléfono sigue completamente usable.

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1: Los Tears for Fears nos acompañan con Change, un tema del año 1983. A ver qué viene en un ratito. ¡Wow! ¡Qué temazo! Opus con Life is Life, los Motley Crue, New Order, Guns N' Roses, Medan Work, La Elo. Bueno, nos queda todavía una segunda parte del programa que es un flash y que por supuesto nos encanta compartir con vos. Ahora bajamos un poco la onda, nos ponemos un medio otoño, no del todo, con Simple Red y It's Only Love.

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2: Tercer fin de semana de mayo para conectarnos a través de las redes sociales en Hola Marce, ok, me podés seguir. Vas a encontrar de todo, hay un mix. Pero bueno, subo muchas historias a Instagram de mis gatos. Si te gustan, ya sabes. Tengo tres gatos, una perrita, y a veces subo fotos también de las plantas porque estoy en esa onda. Sepan disculpar, estoy grande. Opus con Life is Lives. Ahora le ponemos un poco de rock, por supuesto, este fin de semana. Hace ya un tiempo que venían pidiendo un poquito más de polenta, así que acá estamos, Girls, Girls, Girls, los Motley Crue.

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1: La batería de los teléfonos, sin duda, sigue siendo uno de los puntos débiles de los smartphones, ya que las pantallas de alta calidad, la memoria y las funciones de inteligencia artificial, ¿qué pasa? Claro, consumen mucha energía. Bueno, pero para eso, esta nueva función puede convertirse en una herramienta práctica para el día a día. Imagínate que tenés un minutito antes de salir de tu casa. Te lo dije hace un rato. Decís, ¡ay, no! El celular está descargado. Bueno, tupi, lo enchufás y aparece esto de carga prioritaria, donde vas a obtener más porcentaje de batería en menos tiempo sin que el teléfono se caliente ni se vuelva inestable. Esta novedad se suma a otras mejoras que Google está probando para lo que va a ser Android 17, como la corrección de fallas y demás. Esto de la carga prioritaria me re gusta. Sí, porque tenés ese ratito de carga, digamos, para aprovechar y no quedás desconectado. Digamos, como que vas a tener un montón de funciones, mensajes y llamadas que van a seguir funcionando a pesar de la batería. La verdad que muy bien. Ugly Kid Joe ahora con Cats in the Cradle.

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1: Viajamos al año 1981 para escuchar a Medan Work y ahora en este, sí, en este temazo que me encanta de Marillion, esta banda británica que lanzó un tema. El disco se llamaba Holidays in Eden, un sonido espectacular. Muchos definieron esta canción como romanticona, ¿no? Te diría yo, uno de los temas transición de los 90 de esta gran banda. Disfruta, es Marillion.

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2: El sobrecalentamiento del teléfono suele aparecer cuando lo usamos mucho, porque, a ver, al jugar, mirar videos o tener muchas aplicaciones abiertas al mismo tiempo, claro, el celular no es de corcho, le tiene que pasar algo. Si lo dejamos expuesto al sol o lo usás mientras también se está cargando, dicen que la temperatura del aparatito puede subir. Con el paso del tiempo, obviamente las baterías pierden eficiencia y generan más calor. Incluso las fundas, que son muy gruesas, dicen que impiden a veces que el dispositivo disipe bien la temperatura. Cuando el celular se recalienta, significa que está trabajando más de lo que puede manejar en ese momento. Y ahí sí, agárrate, Catalina. Ahora te cuento más.

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1: Los especialistas recomiendan algunas medidas simples para reducir este problema de que el celular se te recaliente, y una de ellas es evitar usarlo mientras se carga, ya que esa combinación exige mucho al dispositivo. También es útil, dicen, cerrar aplicaciones que no estemos usando para mantener actualizado el sistema operativo. Parece que las nuevas versiones optimizan el consumo de energía. También quitar la funda cuando notamos que el celular está muy caliente y no dejarlo expuesto al sol o en lugares cerrados como el auto. A ver, siempre tenés que revisar el estado de la batería o consultar, si vos ves que se calienta mucho, con un servicio técnico. Hay que cuidar la forma en que usamos el teléfono, porque en realidad, ¿qué? Exacto, ayuda a prolongar su vida útil y a evitar esos momentos incómodos en los que parece que se te prende fuego de lo caliente que está. Así que bueno, a cuidarlo, exacto, para que dure más.

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